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0: El gran Abel.
1: Muchas gracias. Muchas gracias.
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0: Un aplauso grande para Bettina Chávez, Rodrigo Añón, Adrián Borgarelli y Matías Crasium.
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0: Emiliano Graziani.
1: Muchas gracias. Gracias, Orsi.
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1: Seguimos compartiendo la mañana aquí en la 93.5. Vamos a darle la bienvenida a la diputada Nivia Reis, a quien agradecemos mucho la posibilidad de charlar unos minutos en esta fría mañana aquí en ¿Cómo estamos? ¿Qué tal? Buen día, ¿cómo te va?
2: Buen día, Martín. Bueno, acá todavía en Montevideo por regresar a Colonia. He tenido varias gestiones estos días. Ayer me reuní con la ministra de Defensa por precisamente por el tema del aeropuerto de Colonia, que también vamos a estar teniendo una reunión el próximo sábado con la gente del Aeroclub Colonia.
1: Bien, vamos a comenzar por ese tema entonces. Aeropuerto de Colonia, que está en un estado preocupante. ¿Cómo lo calificás y, bueno, qué has podido avanzar con relación a este tema?
2: Bueno, mira, realmente está en estado preocupante, desastroso, diría yo, en algunos aspectos. Nosotros hemos mantenido ya hace varios meses reuniones con el Aeroclub, con los integrantes del Aeroclub. Hemos recorrido las instalaciones y sin duda que el aeropuerto de Colonia es un debe que se tiene. En el anterior periodo, por decisión del presidente de la República y las demás autoridades, se llamó a licitación por el aeropuerto de Carmelo, uh-huh. Pero bueno, no se excluyó Colonia, que inicialmente estaba en los planes. Y nosotros seguimos trabajando porque precisamente está en un lugar estratégico y desde todo punto de vista, ¿no? Digo, geográficamente y para no solo porque es un lugar, el departamento de Colonia en sí es el departamento de mayor ingreso de turistas, por lo que significa desde el punto de vista turístico, pero también desde otros puntos de vista, digo, el tema comercial y tener un aeropuerto funcionando correctamente por un tema de vuelos sanitarios también. Entonces, realmente, es un enclave clave. Los integrantes del Aeroclub sabemos que tienen mucho interés en recuperarlo, han trabajado en ello, han presentado propuestas, han presentado expedientes, han tenido contacto con el Ministerio de Defensa Nacional y bueno, nosotros también teníamos pendiente una reunión con la ministra que bueno, por razones obvias y por distintos temas tuvimos que posponerla dos o tres veces y en el día de ayer nos reunimos con ella. Por estas horas sabemos que el expediente que habían inicialmente presentado, avanzado, está en la DINASIA. Bueno, la propia ministra también está trabajando porque entiende que bueno que el planteo nuestro de este debe con el aeropuerto de Colonia es justo. El próximo sábado vamos a tener una reunión en el Aeroclub a instancia de los integrantes del Aeroclub Colonia, todos los legisladores del departamento, también con José Manuel Arenas por la OPP,

0: Y bueno, nosotros, la ministra, compartiendo la preocupación y bueno, ver cómo avanzamos para tener un aeropuerto en mejores condiciones. El día que estuvimos recorriendo el aeropuerto le faltaban hasta vidrio, ¿no? Hay que mejorar la pista, hay que hacer una nueva pista, o sea, recapar la pista, mejorar las condiciones. Pero digo, es un aeropuerto clave. Y bueno, trabajando en ese tema y en otros temas también, ayer tuve una reunión muy importante por el tema de la problemática de la salud mental, que vaya si es una problemática no solo a nivel país, en nuestro departamento seguimos teniendo dificultades porque las personas que quieren acceder a una consulta en salud mental con un psiquiatra, de repente se encuentran que necesitan una atención urgente y que le dan para dentro de unos meses. Hay lugares en el departamento que no contamos con psiquiatras, que tenemos que cubrir eso también. Entonces, digo, haciendo todos esos planteos para poder resolver precisamente los problemas cotidianos de la gente.
1: En charlas que hemos tenido contigo, e incluso lo has manifestado en campañas electorales, la necesidad de contar con lugares para, digamos, atención del tema de la salud mental y también el tema de las adicciones. Ahora se ha anunciado en el departamento de Colonia el Centro Esperanza, que, digamos, es parte de la intendencia con convenios con este Ministerio de Salud Pública y con la Junta Nacional de Drogas, para precisamente ampliar esta cobertura y también llevarlo a la atención en salud mental. ¿Cómo has visto estos pasos? ¿Cómo has visto estas instancias que se han anunciado en los últimos días?
0: Bueno, esto lo hemos estado hablando incluso con la ministra, que es la rectora de salud. Yo creo que antes de seguir ampliando coberturas, hay infraestructuras ya existentes que tienen carencias. Digo, en el hospital de Colonia tenemos un solo psiquiatra, en el hospital de Carmelo renunció el psiquiatra. O sea, creo que también ahí estamos hablando de la mitad de la población que se atiende en ACE. La mitad de la población del departamento de Colonia se atiende en ACE. Entonces, a veces las intenciones son buenas, pero precisamente tenemos que hacer acciones que realmente le lleguen a la gente. Entonces, digo, creo que tenemos que enfocar, hay mucha cosa que ya está existente, tenemos el compromiso del presidente Danza de ACE de construir la sala de salud mental, una cosa que nosotros luchamos mucho para que se construya en el Hospital de Colonia. En este periodo se va a construir la sala de salud mental. También hay una cosa que no es menor y que creo que se ha dejado de lado, pero la problemática está cada vez más grave, y es los chicos o las personas que tienen consumo problemática de drogas y que realmente necesitan un abordaje integral. Pero un abordaje, el Centro Esperanza, por ejemplo, tiene un horario, sábado y domingo no está abierto. Entonces, digo, necesitamos otro tipo de cobertura a nivel del departamento, y también necesitamos un lugar de internación para rehabilitar adictos. Cada vez son más las familias de nuestro departamento que tienen en su núcleo familiar un integrante con adicciones, a ver, muchos a la droga, y realmente no tienen los recursos necesarios para poder pagar un lugar para rehabilitarlos, porque les sale 1.500 dólares por mes, estamos hablando de 40, 60 mil pesos le sale para poder tener un lugar donde internarlo para rehabilitarlo. Y las familias no tienen recursos, porque aparte otro de los temas que estamos teniendo hoy en día es que el costo de vida sube cada vez más, la plata alcanza cada vez menos. Léase por el tema de combustible y léase porque este gobierno también aumentó impuestos, o sea, por todo, ¿no? Por toda la situación. Entonces, tenemos que dar respuesta a esas familias que están desesperadas porque quieren por lo menos intentar rehabilitar a sus familiares y no pueden. Y esa bandera nosotros la seguimos levantando porque aparte está muy relacionada con la salud mental. Va de la mano el tema de adicciones a salud mental. Entonces, creo que eso es fundamental.
1: Recuerdo que
0: No, no.
1: habías manifestado el revisar aquellos edificios que pertenecían a la educación pública, primaria, que estaban, por ejemplo, en las zonas rurales y que perfectamente, ya que estaban sin alumnos, sin niños, y sin funcionar, que se podían adecuar para precisamente ser centros de atención, rehabilitación, contención. ¿En qué quedó eso?
0: Bueno, estuvimos averiguando, hay 8 en esa situación, hay 8 centros educativos que están cerrados, que tienen buena infraestructura. También a su vez hay una propuesta de Pedro Bordaberry que en esos lugares, a nivel de todo el país estoy hablando, en esas escuelas también se puedan crear como centros sociales y de capacitación. El otro día me escribieron productores rurales que tienen hijos en edad de capacitarse y me decían qué importante sería que en la escuela rural donde ellos fueran también eventualmente se dicten cursos puntuales, por ejemplo, de la aplicación de la tecnología en el agro. Hoy por hoy tenés los drones que te fertilizan, que bueno, hacen toda la tarea. Tenés también maquinaria que los propios productores me decían, nosotros hace años que trabajamos con determinado personal y si se tienen que subir a la maquinaria ahora no pueden porque está todo tecnificado y tienen GPS y tienen wifi y tienen, entonces que están acostumbrados a manejar las máquinas de antes, pero no están adaptados, pues esa generación no está adaptada a la tecnología. Entonces vaya también si es necesario, me decían estos productores, de poder capacitar a gente que todavía no está en edad de jubilarse, pero sí en edad de aprender. Entonces digo, hay mucho uso que se puede dar. Por estos tiempos hemos estado en contacto con el presidente de la ANEP, pero bueno, precisamente por algunos planteos que nos han hecho de escuelas del departamento para mejorarlas, o porque tenían dificultades, o porque había que mejorarlas desde el punto de edilicio. Entonces digo, bueno, estamos también con esos proyectos, seguimos trabajando por el tema de adicciones y seguimos trabajando desde tanto de la Comisión de Salud como de la Comisión de Salud Pública de Salud Mental, seguimos trabajando en estos temas. También ahora estoy integrando la Comisión de Adicciones propiamente dicho. Entonces, bueno, en todos estos temas, que son temas que la gente tiene todos los días, porque a veces lo que pasa, Martín, que en el Parlamento la gente ve el informativo y cuando nos ve en el Parlamento dice, pero no están hablando de los temas que yo tengo que solucionar. No están hablando de los temas cotidianos. Se pelean por la estancia María Dolores, se pelean por Cardama, se pelean porque uno dijo una cosa, el otro dice la otra. Y lo que a mí me pasa y los problemas que yo tengo y que voy al médico y que tengo una consulta para dentro de 4 meses con un especialista y que tengo un familiar con salud mental y que no tengo psiquiatra. Y que a fin de mes no llego porque está cada vez más caro el costo de vida y porque ayer me decía una persona, no hace tanto llenaba con 100 pesos la moto, ahora preciso 400 pesos para llenar el tanque y me dura de viernes a viernes. Entonces me decía, tengo 1.600 pesos de combustible en la moto por mes, solamente para trabajar, no para pasear. Entonces digo, en un sueldo de 25.000 pesos, eso, más el costo de vida, que vas al supermercado, que los combustibles suben, que suben por...
1: Bueno,
0: por
1: ahora bajaron, bajaron los combustibles.
0: Sí, bajaron, pero no tampoco bajaron lo que hubieran tenido que bajar. Bajaron, sí, bienvenido que hayan bajado, pero tendrían que haber bajado más, pero están haciendo caja. Ya desde el principio de año hicieron 100 millones de dólares de caja. Porque el problema que tiene este gobierno es que el ministro de Economía planificó un presupuesto quinquenal para estos 5 años de gobierno en base a un crecimiento en el país que fue irreal. Era irreal y se lo dijimos siempre. No se va a crecer en los términos que ellos calcularon. Nos decían que sí y la realidad nos dio lamentablemente nos dio la razón a nosotros. Y ahora el gobierno está en un problema grande porque planificó un presupuesto con plata que no tiene, porque no creció lo que ellos decían. Entonces, empezamos el año con ajustes, FONASA, IRPF, facturaron con los combustibles, no tendrán que haber aumentado, lo aumentaron mucho más. Ahora los bajaron, bienvenido sea, pero tampoco lo que hubiera sido necesario o lo que se hubiera podido bajar, porque también están haciendo un poco caja. Entonces digo, están recaudando aquello de que no vamos a aumentar más los impuestos, reitero, no vamos a aumentar más los impuestos. El presidente Orsi no fue así. Bueno, muchas cosas no fueron como dijo, pero digo, esa es una. Entonces, realmente la gente está pasando mal. El departamento de Colonia estamos teniendo muchos problemas porque recordemos también que se han perdido muchos puestos laborales. Muchos puestos laborales. Entonces, estamos viviendo una situación, pasamos de ser el departamento con uno de los niveles de desempleo más bajo a ser el departamento con el tercer nivel mayor de desempleo del país. Y uno lo ve, y lo ves, y no solo que lo ves en gente amiga, lo ves en las ciudades cuando estamos recorriendo las distintas localidades. Y lo ves en el movimiento de la ciudad y lo ves hablando con los comerciantes, que la situación está mucho, mucho peor que hace unos meses, que hay como un parate y que la gente está realmente complicada. Está haciendo un invierno difícil. Estamos teniendo también hechos de inseguridad. Entonces digo, estamos en un panorama que tenemos que trabajar mucho para revertirlo, porque aparte estamos en un gobierno que ha demostrado mucha debilidad. Nosotros somos personas responsables que tenemos que cuidar la institucionalidad, pero realmente el gobierno, hay marchas y contramarchas, digo. Un día te dicen necesitamos los vehículos mamá, y después dicen no, porque Estados Unidos lo donó con otro fin, pero en realidad el ancho que tienen no pueden estar circulando por donde tienen que circular, porque son 3 metros de ancho, y te dicen no, pero la finalidad es otra, bueno, entonces vamos a traer las cuatro tanquetas de Florida, llega la tanqueta de Florida y con todo el costo que tiene, ¿no? Y después el ministro del Interior manifiesta que bueno, que parece que no sirven porque no tiene visión lateral. Entonces digo, es un tema de una sensación tiene uno de una absoluta improvisación. Hacen un acuerdo de cooperación, vos no podés traer 4 tanquetas de Florida y que después te digan que no sirven para la función. Entonces digo, ese nivel de improvisación uno lo vive todos los días, con marchas y contramarchas permanentemente. No hay un rumbo claro del gobierno. Ojo, yo no digo, Martín, que sea mala intención, porque no es mala intención. Nadie que está en un gobierno quiere gobernar mal. No están preparados para gobernar. Les falta capacidad para gobernar. Y ha quedado demostrado más de una vez. Más de una vez. Entonces, es una situación que a mí me preocupa mucho. Realmente, porque yo no quiero que al frente a este gobierno, no es Frente Amplio, yo no quiero que este gobierno le vaya mal, porque nos va a ir mal a todos y porque el próximo gobierno, que no tengo duda que va a ser de la coalición, va a encontrar un país destrozado. Y yo no quiero eso para mi país. Porque eso significa que la gente la va a pasar, la está pasando mal y la va a pasar mal. Y uno está en esto para mejorar la calidad de vida de todos. Entonces, realmente lo veo con mucha preocupación. Estamos trabajando en temas de salud, estamos para mejorar la calidad de la salud, estamos trabajando en temas de seguridad, estamos trabajando también en estos aspectos que quedan pendientes para mejorar la infraestructura del departamento de Colonia. Sigo trabajando para bajar los gastos del Estado. Hay que bajar los gastos del Estado. Ahora en esta rendición de cuentas, que todavía no me fue distribuida, pero sí hay un mensaje claro de que se van a bajar los viajes al exterior y los catering y todo. Y me parece bárbaro. Y aprovecho la oportunidad para felicitar a la edil Malvina Saré, que fue la única que no fue a Portugal. ¿Qué puede contribuir la presencia de un edil en un viaje a Portugal? ¿Qué puede sumarle al departamento? Y me alegro que se haya quedado, porque se quedó y trabajó en cosas importantes. La escuelita de tránsito, que es un problema que tenemos, también en lo que respecta a poder instalar en la ciudad de Tarariras un lugar que esto es un viejo anhelo de la época del negro Sanguinetti. Uh-huh. donde todos los productores del departamento puedan vender los productos, el productor tenga un mejor precio y a su vez el que compra, el vecino pague menos también por ese producto, que si no tiene que ir a Montevideo, volverse, los fletes se encarecen, y el que compra la fruta, la verdura y cualquier producto paga menos y el productor de Colonia gana un poquito más. Y en eso se quedó trabajando la Edil, eso es lo que nosotros necesitamos. Compromiso, 25 personas fueron un viaje a Suiza, 25 personas, una delegación de 25 para ir a exponer una postura de Uruguay. Pagamos 1.600.000 de catering, de sanduchitos en el año pasado, de $1.600.000. $1.600.000. O sea, en eso estamos trabajando nosotros. En eso nos van a encontrar, en bajar los gastos del Estado, de todo, todo, acá entramos todo. Los legisladores se hacen muchos viajes también, al Palatino, 14, 15 legisladores, a Panamá. ¿Qué le puede solucionar ir a Panamá 14 diputados? ¿Qué le puede solucionar al uruguayo?
1: ¿Y qué te han dicho los colegas cuando has aparecido públicamente con este tipo de comentarios, de notas, artículos, reclamos?
0: ¿Querés que te diga la verdad?
1: Sí, decime.
0: Muchos me quieren matar, pero no me importa, yo voy a seguir con esto porque estoy convencida. Y hay otros que me felicitan, por supuesto. Pedro Bordaberry es uno que no cree en los viajes de los legisladores. No viajo nunca. Yo una sola vez hice un viaje, que fue a las islas Falkland Malvinas, y cuando me invitaron, porque hay una cosa que es importante, en las islas compran todo producto uruguayo. Ajá. Se compra todo uruguayo, fruta, verdura, tenés hasta los vinos de acá, había vinos de Colonia, todo uruguayo se compra. Entonces, cuando me llegó esa invitación al viaje, me comuniqué con el Parlamento y dije claramente, si nos paga el viaje, los que nos invitan, el Parlamento, los uruguayos, a mí no me tienen que pagar un peso, si no me lo pago yo de mi bolsillo. Es el único lugar que fui. El único lugar que fui. Y con esa condición, que el viaje lo pagaba yo. Porque no tienen por qué pagar el viaje los ciudadanos de los parlamentarios. Ganamos bien. ¿Queremos ir a algún lado? Nos pagamos el viaje.
1: Bueno, pero
0: el gasto. No se
1: pero
0: puede seguir
1: sí.
0: Con este nivel de gasto. En todo te digo, parlamento, gobierno y las intendencias. Yo te digo, por ejemplo, la intendencia, van al BIT, van a la Feria de Gramado de Turismo, que vaya un edil por bancada. ¿Qué le suma al departamento que vaya un edil por bancada? ¿Qué le suma al departamento que vaya Guillermo Rodríguez y el equipo de él a Portugal? Yo eso no lo cuestiono. ¿Pero qué le suma que vaya a la secretaria de la Junta, los coordinadores de bancada, el presidente de la Junta? Entonces, es la plata de la gente. Entonces digo, y mirá que lo digo de todos los partidos. Y los viajes de los diputados lo hacen de todos los partidos. Y conmigo están enojados de todos los partidos. Pero yo voy a seguir en esto. El gasto del Estado hay que bajarlo. Hay que bajar el gasto del Estado. Vos no puede ser, a ver, Martín, a vos te debe haber pasado, no lo podés decir públicamente, pero vas a una actividad. Entonces te viene, ponele, un ministro, un auto, un chofer. El número dos del ministerio, subsecretario, un auto, un chofer. Te viene una camioneta con un equipo de comunicación, que antes los equipos de comunicación era uno o dos, ahora te vienen seis o siete. Uno te saca foto, el otro te filma, el otro te sube el banner, el otro presenta, el que maneja, hay uno que viene a coordinar. ¿Cuánto cuesta todo eso? ¿Cuánto cuesta todo eso? Yo no te digo que no venga uno de un equipo de comunicación, te hace todo, te saca la foto, subís el banner, filmá. ¿Entendés? Es una cosa que los gastos se han multiplicado. Y yo estoy trabajando en esto y estamos poniendo el foco a esto y estamos haciendo pedidos de informe y también estoy buscando en los lugares oficiales información. Lo tenemos que hacer. Ahora hay un mensaje del Poder Ejecutivo, nos alegramos que vaya a la línea que estamos reclamando. Estamos trabajando también, ahora estamos haciendo un impas porque el equipo que tenemos también está trabajando en la rendición de cuentas, con el tema de la ancianidad. El 16% de la población uruguaya es mayor de 65 años. La natalidad es baja y la expectativa de vida aumenta, por tanto, cada vez el porcentaje de personas mayores en mayor cantidad, muchas terminan solas por distintas circunstancias, porque la mujer enviuda, porque la mayor parte son mujeres viudas, porque la familia no las puede apoyar, porque tienen familiares en el exterior, porque están solos. Tenemos que desarrollar políticas públicas y es lo que estamos haciendo. Me reuní con este grupo, no sé si te lo comenté, Martín, un grupo, cuatro cooperativas que son personas, que son amigas, que son conocidas, que han sido compañeros de trabajo, que no quieren ir a un hogar de ancianos, pero sí quieren tener una cooperativa de vivienda colaborativa, como hay en España. Se juntan 15 o 20 personas en una cooperativa de vivienda y se cuidan entre ellos. Gente conocida. Y es un plan B. Y de repente entre todos contratan a alguien o que les cocine cuando no pueden, o entre todos contratan a alguien que venga y le dé los medicamentos y le tome la presión y no tengan que estar en un hogar. Entonces, en eso, en las personas que están solas, en el tema de los diurnos, en una cantidad de cosas estamos trabajando con técnicos y con gente de todos los partidos. Porque me ha llamado gente para aportar, porque el compromiso nuestro es que sea anónimo, no sacamos fotos de las reuniones de trabajo, no decimos quién integra los grupos, precisamente por eso. Hay gente del Frente Amplio votante, hay gente del Partido Nacional y hay gente de otros partidos que dicen, están trabajando seriamente por un tema que es súper importante, quiero colaborar. Y estamos trabajando muy bien en ese tema. Y vamos a hacer propuestas y las vamos a presentar a todos los partidos. Poner arriba la mesa políticas públicas para la tercera edad y con el costo de cada una de las cosas, porque tenemos que ir empezando a proyectar sistema nacional de cuidado. Es importante profundizar también. La gente que está sola, que no tiene... El que cobra 20.000 pesos, que no accede a una vivienda al BPS o que, bueno, cobra cupo cama, pero el que cobra 25 ya se pasa, 26 se pasa, 26.000 pesos. Sos jubilado, ganás 26.000 pesos. Tenés crédito, estás enfermo, no podés estar en tu casa porque ya no, el físico no te da más. O tu familia no te puede ayudar, o tu familia no está, o estás solo. ¿Qué hace? ¿Qué hace una persona mayor sola y que no pueda vivir más, sin cuidado? ¿Y que a dónde, quién te va a recibir con esa plata? ¿O a dónde vas con esa plata? Entonces, esas son las cosas que en eso estamos trabajando. En esas cosas. Yo no pierdo tiempo en pelearme con nadie. No pierdo tiempo en pelearme con nadie. Empleo el tiempo en trabajar en los temas cotidianos.
1: Bien. Como siempre, un placer, Nivia, y seguimos en contacto. Muchos temas que iremos conversando en las próximas intervenciones. A las órdenes por acá, te dejamos un saludo. ¿Cómo pasó el cumpleaños? Se cortó. Bueno, a ver, ahí se cortó. Qué lástima, porque estábamos en el final, pero perdón, ahora sí.
0: Se cortó, bueno, Martín, perdón.
1: Bueno, no, te agradecíamos estos minutos, te preguntábamos cómo habías pasado el cumpleaños y quedan algunos temas que seguramente vamos a estar abordando en las próximas intervenciones.
0: El cumpleaños, bueno, cumplí 55. Ajá. Reales y declarados, viste. Uh-huh. Viste que a veces la gente declara lo que no es,
1: ¿sí?
0: No, los míos son reales. Nací el 28 de junio del 71 en la ciudad de Rosario, pichoneros de ambos. Y lo pasé en familia, tranquila en familia, pero estaba disfrutando y bueno, en algún momento nos juntaremos con los amigos, pero bueno, esta fecha estaba media complicada.
1: Y con lo futbolera que sos, ¿cómo estás viviendo el Mundial?
0: Bueno, te podrás imaginar que con mucho ha sido un año difícil para mí en el tema de fútbol. Entre Peñarol y Uruguay no ha sido un año fácil, digamos, pero tengo esperanzas que con Peñarol en la segunda parte del año vamos a repuntar, confío mucho en Diego Aguirre, y bueno, y con Uruguay, sinceramente, a todos nos pasó vivirlo con mucho dolor porque sabía que estaba difícil la situación, pero uno la fe la mantiene intacta, ¿no? La fe de la garra y de los jugadores, pero bueno, también analizando la situación, había algunos que tenían problemas físicos, habían otros que les faltaba minutos de fútbol porque en sus cuadros no lo habían tenido, pero está, pero la garra uno piensa que siempre está, pero bueno, a veces no alcanza.
1: No, en este caso no alcanzan.
0: Y en este caso no
1: No
0: alcanzó y
1: alcanza.
0: bueno, la verdad, Martín, sufrí mucho con
1: Bueno,
0: Uruguay. Sufrí mucho con Uruguay, sufrí mucho con Peñarol este año, pero el refrán dice que ya vendrán tiempos mejores y bueno, apostemos que eso sea así.
1: veremos. Muchas gracias, ¿eh? Un saludo
0: Gracias a
1: grande
0: vos, Martín.
1: y nos estamos encontrando en cualquier momento. Gracias.
0: Vale, que pase bien,
1: Chao,
0: chao,
1: gracias.
0: chao.
1: Nivia Reis conversaba con nosotros esta mañana aquí en la 93.5. ¿Cómo estamos?
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1: Seguimos en la mañana de la 93.5. ¿Cómo estamos? ¿Cómo estamos? Le vamos a preguntar a la flamante presidenta de ADEOM Colonia, Maruja Orsi, que se reunió con el intendente Guillermo Rodríguez y que sigue trabajando precisamente en representación de los trabajadores, los empleados, funcionarios de la Intendencia de Colonia. Buen día, ¿cómo estás?
2: Hola Martín, muy buenos días para todos, para ti la audiencia.
1: ¿Cómo se evalúa la reunión que mantuvieron con el jefe comunal?
2: Mirá, Martín, la verdad que fue muy grata para nosotros. En este momento estoy también con Mónica, que es la secretaria.
1: Uh-huh. Saludos para Mónica.
2: Estamos acá en altavoz. La verdad que, bueno, fue muy grata porque, bueno, le planteamos algunas necesidades y, bueno, seguir trabajando colectivamente como lo veníamos haciendo con la directiva anterior. Y la verdad que, bueno, tuvimos una receptividad importantísima. Hoy nos ocupa y preocupa algunas situaciones de algunos compañeros con algunas patologías, y al no hace un mes todavía que asumimos, y la verdad que, bueno, nos venimos dando pelea, digamos, por decirlo de alguna manera correcta.
1: ¿Qué pasos se han trazado, digamos, ahora en estas primeras acciones que están llevando a cabo como representantes del gremio?
2: Mirá, Martín, te comento un poquitito. Bueno, lo primero y fundamental era la necesidad urgente de tener una reunión con el Ejecutivo, con el Intendente y su Secretaria. Después, ahora, la brevedad inmediata tenemos con los alcaldes, con algunas direcciones ya hemos tenido un par de reuniones también, para plantearle primero la postura de lo que es esta nueva directiva de la gremial, que en realidad es más o menos parecida a la que ya se venía trabajando, pero con otra impronta. Siempre hay una impronta por parte de los nuevos integrantes. Y bueno, se habló mucho del estatuto, se habló mucho del convenio, se habló mucho de la reestructura, que esperemos que todo eso pueda salir ahora a la brevedad. Fue como dijo el intendente ayer, quiere que las cosas salgan, y bueno, tenemos que cambiar algunos puntos donde tuvimos algunos desmarques ahí. Y bueno, y después seguir por ese camino. O sea, se nos ha planteado unas situaciones que no conocíamos, o sí conocíamos, pero no lo teníamos de primer punto, que es la necesidad de algunos compañeros que están pasando, llamémoslo por su nombre, ¿no?, enfermedades oncológicas. Uh-huh. Que conocíamos la cantidad que había en la institución. Entonces es una de las cosas que hoy nos está ocupando un tiempo importante de hacer un lineamiento en ese trabajo conjuntamente con el cuerpo multidisciplinario, con la psicóloga de ADEOM. Y bueno, este mes se ha dedicado un poquito a poner un poquito en orden todo eso, y uh-huh, a su vez en orden también la institución, ¿verdad?
1: Uh-huh. ¿Qué es lo que hay que esperar entonces con respecto a esto que tú decías, los temas que tienen que ver con la organización de los funcionarios, con el tema escalafonario, con el tema de la organización propiamente dicha del trabajo de los obreros, funcionarios de la Intendencia de Colonia? ¿Cómo se va a ir acomodando todo esto?
2: Bueno, a ver, hay un lineamiento que es fundamental. ¿Quieres hablar vos, Mónica? Bueno, hay un lineamiento que es fundamental, que, uh-huh, que la idea es que, como te dije, que la presupuestación salga, ¿no? Uh-huh. Entonces, bueno, te voy a decir lo que te comenté la otra vez, sí, ¿no? Hoy el funcionariado tiene una diferencia que la hace las diferentes partidas que cobran. Uh-huh. Y bueno, que la pelea fundamental va a ser que esas partidas pasen a ser al sueldo fijo líquido del funcionario, ¿no? Entonces, para poder sacar un poco el excedente de lo que se hace de horas extras, de algunos insalubres que no competen. Uh-huh. Vamos un poquito por ahí, o sea, vamos pasito a pasito, camino al andar, porque la verdad que o sea, hay mucha demanda. hay mucha demanda, hoy necesitamos también tener un fuerte con recursos humanos, que todavía no hemos podido tener una reunión para ver cómo lo vamos a manejar a eso, porque veníamos con una impronta de querer hacer determinadas cosas, y cuando abrimos la puerta de la sede nos encontramos con que necesitábamos abordar otras cosas. Entonces hoy estamos más desde la parte atacando este fuego de darle un acompañamiento. Este mes ha sido ese. Y ya a partir de la semana que viene, una vez que hablemos con los alcaldes y las alcaldesas, tener un poco más en claro que cómo vamos a seguir con ese tipo de temas, con esas diferencias, ¿no? Porque nos urge de que eso sea parte del salario. Conocemos también la situación de la comuna, no somos ajenos a eso, pero tenemos que, o sea, defender lo que se pueda defender, eso es una realidad, porque todos tenemos que saber que tenemos nuestros derechos, pero también tenemos nuestras obligaciones. Hay que también bajar un poco a tierra a veces al compañero y decirle, pero muchacho, me estás planteando esto cuando la realidad es otra. Entonces, no es que uno sea un poquito más duro, o sea, es una impronta distinta a la que tenía Nico, que Nico era un poquito más flexible. Me parece que acá el funcionario tiene que tener en claro que tiene sus derechos, pero tiene sus obligaciones. Entonces, bueno, estamos con una reestructura también de las ayudas sociales y dándole un poco de, yo no te digo de color, sino de orden, ¿viste? De orden, porque es fundamental tener la casa en orden.
1: Es importante, uno de los temas que mencionás ahí, y digamos que ADEOM ha venido trabajando, y me gustaría saber cuál va a ser la postura, que tiene que ver con la seguridad y temas, por ejemplo, como la salud mental, que siempre está presente a la hora de contención y atención a los trabajadores. ¿Cómo se sigue en ese camino?
2: Bueno, mirá, Martín, nosotros hoy la institución cuenta con una psicóloga, y la verdad que, como te dije anteriormente, y ahí nos enfocábamos, ¿no? El tema de salud mental es un tema que está a boga de todos hoy, que es una realidad que nos preocupa muchísimo, pero nos preocupa la realidad. No que se ponga por delante la salud mental cuando no es realmente salud mental en algunos casos, ¿entendés? Porque muchas veces pagan justo por pecadores. Entonces, hoy estamos brindando una contención a muchos compañeros que sí, y después ponen el otro, porque yo tengo problemas con otro compañero, entonces ya, entran en una rosca que es de nunca acabar. Entonces, esas cosas desde la institución tenemos que sentarnos a hablar. Vamos a hacer una reunión en el Bastión del Carmen, que va a ser obligatoria, referida a salud mental, al acoso laboral, a las adicciones. Se va a hacer obligatoria, ya lo hablamos con el Ejecutivo, para ese abordaje. Me parece que es importante que tengan contención por parte de nosotros, los que son reales, ¿verdad? Puros y duros, ¿no? Y hay muchos. Entonces, es un número que está saliendo desde la institución para abordar eso, que nos tiene un poquito, estoy redundante, ¿no? Pero nos tiene un poquito desbordados porque desconocíamos esa cantidad de funcionariado que estaba en esa situación, ¿verdad?
1: Y el otro aspecto que tiene que ver con seguridad laboral, pero ya en los aspectos más de elementos de seguridad, de responsabilidad de los propios trabajadores, responsabilidad a la hora de llevar a cabo las diferentes tareas, ¿cómo se viene trabajando o cómo se va a trabajar esa área?
2: Mira, esa área es un tema que la hemos hablado en lo que es la comisión directiva, con la comisión del equipo multidisciplinario de la Intendencia también. El tema de seguridad laboral es un tema que hay que hacer hincapié constantemente en eso, porque las herramientas están, porque los equipos están, porque la seguridad está, pero el funcionariado como que, no, la campera, esto, porque el casco, esto, porque las antiparras, esto, los guantes. A ver, muchachos, uno tiene que volver a casa como salió, ¿no? Entonces, es como que es un trabajito de hormiga constante. Vamos, marcar presencia y, bueno, y estar en esos puntos donde, si tenemos todas las herramientas, ¿por qué no se usan? Después el funcionariado le termina sucediendo algo y es culpable la intendencia. Pero nosotros te dimos todo. Te estamos dando la posibilidad de que tengas todo para trabajar en condiciones, como dice la norma, y el que está haciendo omisión sos vos. Entonces, esos cargos medios que están ahí son los que tienen que impartir las órdenes y muchas veces el que está por debajo no acata eso. Entonces, nos estamos viendo con... A ver... vos me tirás todas estas cosas y son todas esas bombitas que nos empezaron a explotar ahora en este mes que estamos en la directiva. Y bueno, queremos tratar de no podemos abarcar todo de una. Uh-huh. Por eso te decía que se hace camino al andar y nos ocupa y nos preocupa todas las situaciones de todo el funcionariado. Pero bueno, vamos de a poco, no podemos abarcar en un mes lo que tenemos para hacer en 2 años. Uh-huh. Yo creo que lo fundamental va a ser lo que es el convenio salarial, que uh-huh. ya está la reestructura, y después, bueno, también no podemos dejar de lado lo que es la propia institución, ¿no? Uh-huh. Lo numérico de la institución, de las ayudas que se dan. Y bueno, eso también estamos enfocadas un poco en eso, ¿verdad?
1: Bien, convenio salarial, entonces, ¿qué estiman que esté definido para cuándo?
2: Y bueno, por lo que se habló con el intendente, saldría ya ahora en septiembre, uh-huh. saldría lo que es el convenio salarial. Puede que se demore un poquito más, un poquito menos. Ahora nos volvemos a reunir la semana que viene, no, la próxima, ya con casi toda la directiva. Para empezar a abordarlo con lo que es el contador uh-huh. y demás, para que salga a la brevedad inmediata. Yo creo que el funcionario está muy pendiente, como dije en su inicio y lo sigo diciendo, fueron históricas las votaciones, el funcionario ha puesto la confianza en nosotros y eso a uno le genera como esa dicotomía mental de decir, bueno, bajen un poquito a tierra también, porque a veces los tiempos no son los que nosotros queremos, sino los que realmente te conlleva estar en una institución que muchas veces decís, pa, en la burocracia de esto y lo otro, pero bueno, es porque los tiempos son así, no es porque uno quiere. Entonces, bueno, bajar un poco la intensidad, eso es otro tema que también estamos tocando, acá nos sonreímos con Mónica, porque quieren todo ya.
1: Claro.
2: Bueno, todo ya no se puede, muchachos, a ver... estoy en un debe con las alcaldías de ir a visitarlas porque fue un compromiso de campaña para ver su estado, de cómo están, por más que tengamos delegados, hay que ir a primera persona y verlos y conversar con ellos y saber qué los inquieta, qué los perturba, qué necesidades están teniendo. O sea, nos está faltando un montón. Se ha hecho, en este mes, se ha hecho mucho o quizás se ha hecho poco. Pero hemos atacado a eso, como te decía inicialmente, de los compañeros que la están pasando verdaderamente mal. Desconocíamos, llegamos a último momento con un compañero de Juan Lacase, que fue la última semana y el compañero falleció. Y nos queda esa agridulce de por qué antes no nos enteramos de esta situación para haber podido acompañarlos desde otro lugar, ¿no? Haber puesto a disposición la psicóloga, y llegamos solamente con la cama ortopédica, con el colchón, con los pañales, con la canasta, con el dinero. Llegamos con eso y llegamos tarde. Entonces, no queremos llegar tarde a ese tipo de situaciones. Uh-huh. La mujer hoy me escribe y me agradece, y en realidad el agradecimiento, primero no tiene por qué hacerlo, pero... A mí, en lo personal, hablo en primera persona como presidenta, me hubiese gustado estar más atenta a eso y haberle podido dar quizás otros recursos, que obvio que tenemos recursos muy finitos, pero desde otro lugar, pudiendo brindarle quizás una contención más desde el apoyo psicológico y desde el amor, para que hubiese sido más fácil la situación en la que se desencadenó, ¿verdad?
1: El comienzo de este año destacó, y como un hecho incluso hasta se calificó como histórico, la firma de ese convenio o ese acuerdo entre ADEOM y la Intendencia de Colonia con varios puntos. ¿Hay un seguimiento para que se vayan cumpliendo lo que se en aquel momento firmó el presidente anterior con el actual intendente?
3: Hola, Martín.
1: Hola, ¿cómo te va?
3: Muy bien, ustedes, buenos días
1: bien,
3: para todos.
1: Gracias.
3: Pero te contesto ese punto.
1: Sí.
3: Sí, estamos haciendo un seguimiento. De hecho, ya, como te dijo Maruja, ayer fuimos a hablar con el intendente para poner todo esto sobre la mesa. La presupuestación del funcionario es una cosa que está sobre la mesa y nos dijo ya armé el equipo, falta que ustedes den nombres para empezar a trabajar con eso, porque eso lleva un trabajo bastante fino que es por persona, el estudio de persona por persona, y va de la mano con el estatuto del funcionario y con el presupuesto quinquenal. Claro. Entonces, son cosas que van todas juntas, tienen que salir. Y una vez que eso esté todo aprobado, el adelanto que hay que hacer ahora, que esto se puede ir haciendo, aunque las otras partes todavía no estén concretas, es ir haciendo ese estudio, ese estudio personal, que además no solamente va a ser quién puede ser, llegar a la presupuestación, sino dejar en el legajo la actualización de ese funcionario, en qué está, dónde está trabajando, qué tarea está haciendo, está cobrando una diferencia de sueldo, no está cobrando. Hay muchos puntos en esa presupuestación del funcionario que se tienen que ver, y lo que queremos dejar claro es que se va a hacer un estudio serio, que Adrián va a estar acompañando ese proceso, y que el funcionario no va a perder dinero, que es lo que estaba sobre la mesa y lo que se había conversado con el intendente. O sea, que aquella persona que está cobrando una diferencia de sueldo, llegada al momento de su presupuestación, si da todas las condiciones para que ese funcionario sea presupuestado, se va a considerar esa diferencia de sueldo si está cumpliendo la tarea que corresponde, ¿verdad?
1: Bien, clarísimo. Clarísimo. Muchísimas gracias por estos minutos. Saben que estamos a las órdenes y, por supuesto, que les deseamos mucho éxito y seguiremos en contacto. Muchísimas gracias, muy amables.
2: Gracias, Martín. Saludos.
1: Un saludo grande, gracias. Conversábamos con dirigentes de ADEOM Colonia tras la reunión mantenida ayer con el intendente Guillermo Rodríguez. Varios temas que quedaron allí presentados, reunión con alcaldes que van a comenzar a desarrollarse, el tema de la presupuestación que está en marcha, el convenio salarial, bueno, la preocupación y la ocupación en materia de salud mental, en materia de seguridad, bueno, obviamente que hay mucho por trabajar, como decían, y están en este primer mes comenzando a organizar todo lo que es el funcionamiento gremial y, por supuesto, avanzar sobre todos estos temas.
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3: Saludamos a Gustavo Robati, le damos los muy buenos días. Gustavo, ¿qué tal? ¿Cómo te va?
4: ¿Qué tal, Martín? Buen día para todos.
3: Buenos días, ya te dejamos en contacto con la audiencia.
4: Hola, buen día, vamos arriba.
3: Ahora sí te tenemos ahí. A ver, ahora sí. Adelante.
4: Bueno, perfecto. Bueno, abrazo para todos, para la los escucha en general. Decíamos que veníamos del día de ayer, donde habíamos convocado, el Sindicato de la Construcción había convocado un paro general, parcial, con movilización a Montevideo, donde miles se juntaron, o nos juntamos de los 19 departamentos enfrente al Ministerio de Trabajo y caminamos todos juntos de manera bochinchera, como le decimos nosotros, ruidosa pero respetuosa, en donde nos terminamos con una oratoria, o mejor dicho, terminamos haciendo públicamente nuestra preocupación y nuestras propuestas frente a la Cámara de la Construcción, como lo hacemos siempre, con una mirada un poco lejana al sector empresarial, con una distancia marcada que no es casual o que no es usual en tanto y cuando entendemos que defendemos ambos la negociación colectiva, que esto nos ha permitido llegar hasta acá. La industria no mejoró solo por el impulso de los trabajadores, si bien es cierto, somos la pata que debemos meterle cabeza a la hora de cuidar nuestra salud, cuidar nuestro salario, nuestros aportes, mejorar la industria, y que tiene que ver justamente con que hay un distanciamiento importante a la hora de encontrar las respuestas y las devoluciones para que la negociación fluya y podamos arribar en lo que nos queda en estos 20 días, nos queda como posibilidad arribar un nuevo convenio colectivo. Bueno, tuvimos un pequeño avance en tanto y cuanto logramos firmar un acta que se respete los convenios anteriores, como ya lo anunciamos, y ahora logramos estar de acuerdo en que, en caso de no poder resolverlo en el plazo que nos queda, tener la posibilidad de ampliar 30 días más para poder firmar ese ansiado convenio colectivo que nos lleve por 3 años a marcar el rumbo de la industria, sabiendo que después el control social es lo más importante. Pero aún lo más importante es que tenemos que tener a ciencia cierta hacia dónde apunta la inversión en el Uruguay, dónde van a estar los focos de construcción en donde puedan albergar más trabajadores. Nosotros hemos generado herramientas que cada vez abracen más trabajadores en la construcción y queremos generar una que ya la tuvimos con ese mismo rumbo, que tiene que ver con la reducción de la jornada laboral, que no solo nos permita tener más espacio para nuestra recreación y nuestro cuidado de la salud, sino que le permita a cientos de compañeros y compañeras que, con las herramientas que vamos creando, vengan a buscar una oportunidad laboral en la construcción. Por lo tanto, ante la negativa y la seriedad que necesitamos para que esto rápidamente tenga intercambio en donde pueden estar los puntos de tensión más fuertes, a partir de la asamblea de ayer, en donde le expresamos públicamente adelante de la Cámara de la Construcción, claramente que no íbamos a renunciar a negociación colectiva, que no íbamos a permitir que se dinamite como hay intenciones de algunos sectores más reaccionarios. Por lo tanto, a partir de hoy, las medidas de lucha se incrementan, en las obras, los comités de obra y los delegados tienen la potestad de detener tarea, y no solo detener tarea para hacer una asamblea informativa, para ajustar la obra, para ver las cosas que están mal, sino también para detener la llegada de insumos. La llegada, cuando decimos de insumos, todo, es lo que una instalación de una obra en construcción necesita, de manera progresiva, mientras vamos preparando las medidas departamentales, que serán con cortes por localidad, que serán por cortes en la ruta, que serán con cortes en las oficinas donde tiene incidencia, por lo menos simbólicamente a nivel país, lo que nosotros estamos buscando, que es generar condiciones, obviamente salariales, pero que tienen que ver con lo que tiene que ver con el Banco de Previsión Social, que las leyes que nosotros intentamos que se revisen, que se modifiquen, que se amplíen derechos, y por lo tanto la reducción de la jornada laboral, el cómputo jubilatorio especial, toda la bandeja de medidas o la bandeja de negociación que intentamos colocar desde ahí, ir generando esos focos de atención, que también el gobierno tiene que tomar cartas en el asunto, porque entendemos que lo que estamos proponiendo es una salida laboral en un país donde, en el marco de la Estrategia Nacional para el Desarrollo, en el marco de la preocupación de que no se generan mayoritariamente puestos de trabajo en grandes cantidades, sabemos que cada vez se fragmenta más la posibilidad de laburar, por lo tanto, los pequeñas y medianas empresas o quienes se animan a poder presupuestar algo para ir sobreviviendo, no es lo que nosotros apuntamos primero como industria, pero también empujando hacia una estrategia nacional general del desarrollo, que tengamos un rumbo donde poner los focos o el foco en la capacitación que tenemos el INEFOP o el FOCAP en la construcción, pero que en definitiva ordenarnos para no seguir generando tiros al aire en donde el resultado sea mayor cantidad de puestos de trabajo, gente más preparada y bueno, no se logra de un día para el otro. Pero la construcción como siempre da o intenta colocar arriba de la mesa estas cuestiones que después el resto del movimiento sindical también acompaña y también se prenden tanto y cuanto generemos derechos y mejores condiciones para todo. Para que no sea todo negativo, mientras desarrollamos nuestra lucha, nuestra pelea para lograr un nuevo convenio colectivo y de alguna manera nos enfrentamos al sector empresarial, cuando decimos nos enfrentamos, acá nadie quema nada, sino que de manera ordenada, organizada, intentamos frenar la producción para tratar de que seamos escuchados a nivel general. Mientras pasa todo eso, comunicarles que estamos en época de vacaciones, donde los trabajadores de la construcción, con hijos de 3 a 15 años y en esta oportunidad también para los nietos, puedan adquirir a través de Grupo Cine, que es acá en el shopping, como todos lo conocen, está el cine ahí para que lo puedan disfrutar. Tienen que hacer tienen que presentar la documentación que se pide todos los años y acceder a alguna película ahí para lo más pequeño, a la misma vez que se está desarrollando, como todos los años, el cine viajero, que en este caso le toca, elegimos localidades como Juan Lacase, Tararira y Rosario, si no me equivoco, los compañeros de los fondos andan ahí, tratando de que los gurises vayan al cine, o sea, antes lo hacíamos en las escuelas, por una cuestión hasta de que vayan adquiriendo la cultura del cine, de lo que hablamos siempre, que la cultura también tiene que ser parte de nuestra vida, más allá del laburo, bueno, tengan la posibilidad de ir cuando llegue el cine viajero, a esas localidades, a poder disfrutar de una película para los más pequeños. Así que bueno, una de cal y una de arena, mientras luchamos también, generamos derechos y consolidamos esto de tenemos obligación de ir a trabajar para poder sobrevivir, también tenemos el derecho de estudiar, leer, participar de obras de teatro, participar del cine, participar de lo que la sociedad en general se merece para vivir un poco más alegre y no tantos grises, tanto sufrimiento a la hora de que sea prácticamente que el único derecho que tiene un trabajador es cumplir con las horas de laburo y volver para rancho. Así que bueno, con una distancia importante hoy, o con un distanciamiento importante hoy del sector empresarial para ir resolviendo tema a tema la negociación colectiva y llegar a un convenio, vamos a intentar colocar en lo que queda del mes de julio toda nuestra batería de medidas que todos saben, empresarios y la sociedad en general sabe lo que Zunca mueve y propone cuando quiere sacar algo adelante, sabiendo que no tenemos la verdad absoluta, sabiendo que la negociación te permite avanzar en algunos temas y en otros empatar o esperar, como nos ha tocado esperar muchas veces por algunas conquistas que hoy se están disfrutando, pero que pasaron años para poder lograrlo, por lo tanto, sabiendo que la negociación es eso, no es solamente ganar-ganar, sino que hay que tratar de buscar la manera de convencernos y de convencer que es el camino correcto a nuestro entender, y el sector empresarial tendrá el suyo. Pero si no se sienta, no podemos intercambiar, y si no podemos intercambiar, metemos un poco bochinche, tratando de no dañarle nada a nadie, sino que defender solamente nuestra posición, nuestra idea, que sabemos que se valora en el tiempo, que es humana, que tiene ribetes sociales más que económicos, porque lo económico prácticamente lo marca la economía en el país, lo que es la inflación, lo que puede llegar a dar el Producto Bruto Interno en tanto y cuanto pueda haber inversión en construcción, sea pública o privada, y eso genera el dinamismo que ya lo hemos explicado muchas veces, que indirectamente le generamos oportunidad con nuestro salario, porque movemos la plata que ganamos, la movemos donde andamos dando vuelta con los gurises. Así que, por lo tanto, convencidos de que vamos a lograr más tarde que temprano, o más temprano que tarde, como lo quieran interpretar, vamos a lograr un nuevo convenio colectivo, sabiendo que la negociación colectiva no la va a dinamitar nadie, porque en definitiva ha sido una herramienta que nos ha permitido a los trabajadores en general poder intercambiar, negociar, proponer y luchar, obviamente, como pasa siempre, para ir generando condiciones que a veces avanzan más rápido, a veces se estancan, y a veces la coyuntura nacional e internacional no te permite dar golpes o no dar saltos en tanto y cuanto no perder salario, tener el costo de vida controlado por la inflación, y a su vez que la inflación no nos haga perder salario. Por eso los ajustes anuales ha hecho que, junto a la evaluación de tarea, la construcción haya tenido un salto de calidad hace unos años, y que ahora con muy poquita cuestión lo vamos manteniendo, pero siempre le estamos poniendo cabeza, porque entendemos hoy que el acceso al trabajo y la salud mental también son dos componentes que tienen la misma importancia que lograr un aumento salarial. No sirve de nada tener un convenio colectivo en la cual todos nos golpeemos el pecho si se nos caen los compañeros por los temas que a la sociedad hoy en general lo está preocupando, que los está ocupando, y que por lo tanto siempre ponemos arriba de la mesa. Convenio colectivo con más derechos, la salud de los trabajadores, la seguridad y salud laboral en los centros de trabajo, y obviamente trabajo para que haya más ingresos. Son los componentes que defendemos a capa y espada, y que por lo tanto, mientras eso no se resuelva, tanto por las cámaras como por el propio Poder Ejecutivo, vamos a estar generando un poco de ruido y generando nuestra preocupación y nuestra propuesta públicamente cada vez que tengamos que movilizarnos o volantear para que se entienda cuál es la pelea que da ahora y que lo da históricamente los trabajadores de la construcción. Hasta el miércoles que viene.
3: Gracias, Gustavo. Un saludo grande.
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0: ¿Cómo estamos? Formato sábado.

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2: Muy buenos días, estimados oyentes. Vi parla Alessandro Maggi y de esta manera damos comienzo al programa el día de hoy, sábado 4 de julio de 2026, Italia Pertuti, un espacio necesario de los estudios de Mágica FM, la 93.5, para Uruguay y el mundo también online a través de Mágica, de fmmagica.uy, con la producción de Pablo Revetria. Único programa del dial que difunde de manera integral la cultura italiana en el departamento de Colonia. Para el día de hoy tendremos la entrevista central al docente, escritor, investigador y periodista coloniense Sebastián Rivero Girgalea. Tendremos también una nota acerca de esta emocionante, esta tradición italiana del Palio di Siena, que se celebró una nueva edición, ahora una de las dos que se celebra, el 2 de julio. Y como siempre compartiremos información, opinión y la mejor selección de música italiana. Y arrancamos con la música italiana. Hoy Pablo Revetria nos eligió para comenzar al gran Fabrizio D'André, il Gorilla.
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2: Seguimos en Italia per tutti, escuchamos al gran cantautor italiano Fabrizio D'André, Il Gorilla. Bien, comenzando con el contenido que anunciábamos para el día de hoy, vamos ahora con lo que decíamos, el Palio de Siena. Se celebra anualmente en la Plaza del Campo. Son dos carreras principales que se realizan. El Palio de Provenzano, como decíamos, uno el 2 de julio, y el otro, el Palio de la Asunta, el 16 de agosto. Es un festival que dura 4 días por evento, y comenzando con la selección de los caballos, los jinetes, y culminando con la intensa carrera que da 3 vueltas completas a la plaza. Vamos ahora a escuchar este audio que es en italiano y luego lo comentamos.
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2: Seguimos en Italia per tutti, un espacio necesario de los estudios de Mágica FM, la 935, y también online nos pueden seguir a través de fmmagica.uy. Escuchamos este audio en italiano sobre el Palio de Siena, y bien, es una tradición que trasciende el tiempo y se convierte en un verdadero corazón de la ciudad. Eso ocurre en el Palio de Siena, es una celebración, son celebraciones más de las más emblemáticas de Italia. Ahora comentábamos justo que en estos más de 4 años que estamos al aire nunca lo habíamos tratado, pero sí es muy famosa también atrae mucho turismo justamente donde la pasión, la historia y el sentido de pertenencia se mezclan es un espectáculo único. Como decíamos hoy, se realizan 2 veces al año, el 2 de julio y el 16 de agosto, en la histórica Plaza del Campo. Se transforma prácticamente en un hipódromo. Allí, 10 de las 17 contradas, los barrios, digamos, los tradicionales barrios de Siena, compiten en una carrera de caballos que dura poco más de un minuto, pero cuya preparación y expectativa se vive durante meses. Sin embargo, el palio es mucho más que una competencia. Es una tradición con raíces medievales que comienza mucho antes de la largada. Los caballos, por ejemplo, son sorteados, son bendecidos en las iglesias de cada barrio, mientras las calles se llenan de banderas, tambores, vecinos que viven la carrera como una verdadera cuestión de honor. Antes del inicio tiene lugar el histórico desfile con cientos de participantes vestidos de trajes de época que recrean el esplendor de la Siena medieval. Luego llega el momento más esperado, una carrera intensa, impredecible y cargada de emoción, donde incluso un caballo puede cruzar primero la meta que su jinete. Yo lo he visto. Lo importante es que gane el barrio. O sea, si el caballo pasa la y gana, aunque no esté el jinete, gana igual. Ganar el palio entonces significa alcanzar la gloria y quedar para siempre en la historia de la ciudad de Siena, ¿verdad? Y perder, en cambio, bueno, puede dejar una herida que, bueno, tarda años en cicatrizar. Por eso las rivalidades entre los barrios no terminan cuando baja la bandera a cuadros, sino que duran prácticamente todo el año, y es una tradición inclusive que pasa de padres a hijos. Y bueno, en los últimos años la competencia también ha sido objeto de algunas críticas por parte de organizaciones defensoras de animales, pero para los habitantes de Siena el palio sigue siendo algo mucho más que una carrera. También para ellos tienen el máximo cuidado con los caballos. Y bueno, y es la expresión más auténtica de identidad, una tradición centenaria donde la emoción, el orgullo y la historia siguen galopando juntos. Así que bueno, de esta manera queríamos compartir el Palio de Siena, esta competencia y esta tradición medieval que realmente atrae a muchísima gente y es tradicional todos los años, 2 veces al año en Italia. Vamos ahora a la primera tanda del día de hoy.
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2: Seguimos aquí en Italia per tutti, un espacio necesario de los estudios de Mágica FM, la 93.5, y también para los que nos sintonizan fuera de Colonia, pueden hacerlo online a través de fmmagica.uy. Ya está con nosotros el entrevistado central del día de hoy. Nuestro invitado hoy es Sebastián Rivero Sirigalea, escritor, poeta, historiador y docente, nacido en Colonia del Sacramento en 1978. Es profesor de historia, magíster y doctor en historia, formación académica que ha desarrollado entre Uruguay y la región, especializándose en la historia de Colonia y los procesos de construcción del Estado. Actualmente se desempeña como docente en el Centro Regional de Profesores del Suroeste, el CERP, y también integra el cuerpo docente de la Tecnicatura Universitaria en Bienes Culturales de la Universidad de la República. A lo largo de su trayectoria ha sabido combinar la investigación histórica con una intensa producción literaria. Es autor de numerosos libros de historia regional y de varios poemarios, convirtiéndose en una de las voces más reconocidas de la literatura del interior del país. En 2024 recibió el primer Premio Nacional de Literatura en la categoría Poesía Inédita y también fue distinguido con el Premio Morosoli en reconocimiento a su aporte a la cultura uruguaya. Este año sumó un nuevo e importante reconocimiento. Fue incorporado como académico correspondiente por el Departamento de Colonia de la Academia Nacional de Letras, una designación que destaca su trayectoria como investigador, docente y creador literario. Recientemente estuvimos en la presentación de su noveno libro, El Buen Amor, un poemario que explora las múltiples dimensiones del amor, el deseo, la memoria y la contemplación, inspirado en la tradición de la lírica española y que confirma una vez más la madurez de una obra que sigue creciendo y conquistando lectores. Buen día, bienvenido Sebastián.
14: Buenos días, bueno, un gusto otra vez estar por acá. Y bueno, sí, este apareció hace poco este libro, El Buen Amor, y bueno, está así bueno poder compartirlo.
2: Bien. Sebastián, tu obra transita con naturalidad entre la historia.

0: altar de Gilgamesh. Entonces, ahí como que un poco lo más histórico me remonta como ese a la escritura y uh-huh. después a ese tema gemítico. Dice, bueno, por ahí es que lo más histórico como tiene varias derivas que pueden ir a la historia más próxima o a esa historia universal y también ahí a lo mitológico.
1: Bien. Y una pregunta, una curiosidad, porque obviamente, digo, sos una persona que estás muy ocupada, digo, sos docente en el CER, docente también en una tecnicultura universitaria, como decíamos. ¿Cuál es tu fuente de inspiración? ¿Escribís de noche, de mañana temprano? No sé, ¿tenés alguna
0: bueno,
1: alguna
0: bueno,
1: cábala, no sé?
0: No, lo que pasa es que, bueno, estudio, ahí está, estudio mucho, estudio. Ah. Para la historia, ¿no? Uh-huh. Para la parte historia, pero también para la escritura. Digamos que si leo poesía muchísimo. Uh-huh. Bueno, a veces otras cosas más, filosofía. Y entonces, bueno, eso es parte de la escritura, el desarrollo como parte de este estudio. Y lo que trato es de escribir, si puedo, aunque sea un poema al día, me siento... Uh-huh. Mañana, generalmente, uh-huh. y ahí como que hago un texto, a veces salen uno, dos, tres, a veces en otras partes del día, pero sí, se trato, hace más o menos 2 años que me así impuse como el ritmo ese, uh-huh. y bueno, así trato de más o menos ir cumpliendo eso, y entonces bueno, ya tengo como una especie de Word, de sí, sí. apuntes, que claro. ya tiene como 1000 páginas, digamos. Uh-huh. De textos, uh-huh. algunos ya están en libros, otros bueno, otros se han divulgado en Facebook, en revistas varias, y bueno, eso es como sí. eso bueno, a la larga de eso se verá algo, no, pero bueno, digamos que está ahí como que va
1: fermentando,
0: crece de a poco, sí, así que está, pero en el caso mío sí, más o menos, bueno, y después sí me inspiro de a veces hechos de la vida, uh-huh. uno escucha algo, pasa algo, noticias, bueno, lo que sea sirve, uh-huh. y también lo que lee uno, a veces uno lee, hace un texto, sirve de epígrafe para algo, a partir del epígrafe se desarrolla el texto, o sea que es como algo, bueno, que brota de varias fuentes, y también, bueno, en muchos casos los estilos, ¿no? Puede ser algún texto que tenga un estilo más llano, otro capaz más de barroco o de simbólico o hermético, uh-huh. como que en ese caso no creo tener como un estilo, uh-huh. sino más o menos lo que decía el poeta Alfredo Fresia, que él decía que tenía como un tono, y bueno, yo como que un poco lo veo más por el lado ese, que más que un estilo específico tengo más hacia un tono, entonces ahí puedo ir de textos más o menos, bueno, o como en el caso este, que son uh-huh. así textos de amor, que, uh-huh. bueno, que en otros libros no aparecían, o que sean algunos, pero muy poco. Y también así, bueno, ir de un estilo que simple, que puede ser, qué sé yo, onda el Oliver Falco, uh-huh. hasta una cosa más barroca y hermética. Y de alguna forma, pero eso, bueno, eso capaz que será el que lea, mira eso, hay algo que los une ambos y que hace que sea una voz que se pueda hacer reconocible, pero bueno, eso está.
1: Sí, sí. Es más subjetivo también. Sí.
0: Criterio del que sí. lea, pero bueno, eso está ahí. Pero digamos que lo que cuando escribo, uh-huh. trato de fijarme más en lo que necesita el texto y no tanto de eso, digamos que no. Pero bueno, los escritores, bueno, tendrán recursos varios. Uh-huh. Ahí hablo de lo que hago yo, otros uh-huh. harán otras cosas.
1: Muy bien. Muy bien. Sebastián, bueno, has tenido distintos, en los últimos años, distintos reconocimientos y premios. ¿Cambian la responsabilidad del escritor o simplemente como recibiste premios, digo, cambia, como que tenés una responsabilidad mayor, o simplemente son un estímulo estos premios para seguir creando, digamos?
0: Sí, lo veo así más como un estímulo. En sí, bueno, casi algo. Capaz uno, como que la idea uno no busca cosas, sino que las

0: cosas se llegan. Así que está, yo como que sigo haciendo lo que venía haciendo. Y también, bueno, eso, que es una cosa que reconozcan lo que ya es que hacía, digamos. Que no he tenido que irme adaptando, no, sino que hago lo que hago, si más o menos, si hay gente que le interesa eso, está bien, pero nada, digamos que he hecho así, aparte, bueno, a veces desde el interior está así bravo construir una obra, ahora menos, ahora por suerte ya hace años que hay así muchos escritores en el
1: En el interior.
0: interior, y casi incluso que jóvenes, pero igualmente a veces. Y así, bueno, digamos, poder hacer más o menos esta obra y como, digamos, y como la quise hacer, bueno, eso creo que por ahí, pero no, digamos, que no me ha cambiado casi mucho, sino que, bueno, sigo haciendo lo que estaba haciendo y seguiré haciendo esto y las búsquedas, bueno, serán de varios tipos.
1: Bien. Y bueno, Colonia aparece, bueno, en distintas de distintas maneras en tu obra. ¿Qué tiene nuestro territorio que sigue siendo una fuente inagotable de inspiración para vos? Porque digo, en este último no, que lo vamos a tratar, viene al final pero ¿por qué aparece tanto, digamos, Colonia también en tu obra?
0: Bueno, en eso, bueno, es un interés mío de hace años, pero un poco apareció por una especie de interés por la cultura local, ¿no? Yo desde hace años, bueno, que Pablo seguro que se acuerda, hice una casi antología de escritores de Colonia, y bueno, como que siempre el interés mío estuvo por ir así viendo las diferentes voces. Hay como escritores que me así gustan, así muchos, que también tienen, que han reflejado el entorno, como Emerson Klappenbach. Bueno, Luis Carro, que trabaja hace mucho, creo que él también. Así que bueno, yo en muchos casos sí me he acercado a ese paisaje. Pero especialmente he visto más, o lo he reflejado en dos cosas, que son una, el río, en muchos casos porque vivo enfrente allá al río y los puedo ver en los diferentes cambios, digamos, eso como que así está. Y bueno, y de mi así infancia, yo parte de mis abuelos vivían cerca, así que me crié un poco en la zona de Afe, o sea que como que así tengo esa vivencia de todo ese entorno. Y también el tema de las rutas, sobre todo la ruta 1 y el viaje, ¿no? Yo por las clases viajo mucho, aparte tengo así amigos en varios sitios, así que la así experiencia de hacer el viaje y de ir a otros pueblos, como algo que también. Así que eso serían como las dos cosas en que se emerge el paisaje local. Y casi bueno, digo, por eso en muchos casos tampoco, en el caso mío, y tampoco lo que hago de historia es de Colonia, sino que es departamental. Yo así siempre me he sentido como más alguien departamental y no como limitado. Y tampoco en lo personal la cosa de los pueblos, esas luchas que se dan, como, me parece media ridículas. Así que está, como que la idea mía, y aparte, bueno, eso. Leo y casi autores de varios sitios, bueno, ahora hay un vínculo, sobre todo, bueno, Uriarte y Edición saca de casi autores de varios sitios, y bueno, ya. Y por otro lado, bueno, hace un grupo de gente que nos formamos en el SARP, que éramos de varios sitios, y bueno, se ha así conservado eso de entonces, bueno, eso es positivo porque quizás, claro, antes la gente estaba muy, muy encerrado en su pueblo y bueno, ahora está así, bueno,
1: separada, claro.
0: tener la experiencia esa departamental y nacional, porque eso es otra cosa, con Leo, que es el que saca, digamos,
1: Leonardo Luis,
0: hace tiempo que nos vinculamos con los escritores de Montevideo, Maldonado, de Salto, como la experiencia esa de hacia Uruguay y sobre todo de interior, que bueno, que eso está bueno, eso que Antes el vínculo era vía Montevideo, ahora por suerte, claro, hay vínculo entre el propio
1: interior,
0: y eso me parece que está casi bueno, y creo que hay que potenciarlo más, y eso me parece que es parte, pero sí, digamos que, y eso en lo personal ha sido algo que tengo de hace años, que era como verlo de Colonia, pero siempre en el marco más amplio, y eso me parece que se ha ido dando, y bueno, y mucha gente hay más que está con la lógica esa. Bueno, para mí es muy muy muy muy válido, porque si no, claro, uno veía antes la cosa de la chacra y no se podía ver más allá de eso, y bueno, creo que hoy ya no se da eso, y así, bueno, y espero que cada vez se quede menos.
1: Bien. Bueno, tuvimos el agrado de asistir a la presentación de tu último libro, El Buen Amor. ¿Qué va a encontrar el lector en este nuevo poemario, y qué preguntas sobre el amor intentaste explorar a través de esas páginas?
0: Bueno, bien, en el libro, este es un libro atípico en la obra mía. Uh-huh. Es como una, sí, es una reflexión sobre el amor, ¿no? Es un poco ahí el título, hace alusión al arcipreste de Ita, uh-huh, que es uno de los que más o menos inaugura este tema amoroso en la literatura de España. Pero aquí dice, bueno, ya que estamos en este espacio, quiero hablar algo de este género en Italia, ¿no? Que hay un poco, está bueno esto, que sí, que hay uno de, y tiene la tradición esa, bueno, que puede arrancar y hacer en Roma, Catulo, Ovidio, Betíbulo, pero después, como el gran así salto es en la Edad Media, el Dolce Stile Novo, con las influencias de la lírica piovensal, así en parte, y casi bueno, ¿no? Uno que puede, incluso cuando uno piensa en Dante, la uh-huh, comedia de Gabriel Dante, uh-huh, la obra esa es una obra amorosa, así en parte, y así en cuanto está esa búsqueda de la dona angelicata, ¿no? Así sí. Entonces, y sobre todo, y esto es importante, de Petrarca, ¿no? Uh-huh. El cantor de Laura. Uh-huh. Y cómo, bueno, el petrarquismo es la base de lo que va a ser la nueva lírica amorosa en español con uh-huh, Garcilaso de la Vega. Digamos, ahí hay uno como tiene hace el puente ese y toda la tradición que desde hace Garcilaso sigue hasta hoy día. En el caso este yo me remito más a la tradición esa de la poesía amorosa de España. Uh-huh. Está bueno, es el arcipreste, y después hace referencias más del siglo casi 20, Cernuda uno y Salinas otra. En el río de la Plata hay una poesía amorosa, digo, que ya tiene casi años, uh-huh, pero en el caso este como quise apartarme de eso y uh-huh, volver como a las fuentes estas,
1: a los orígenes,
0: sí, volver como a eso. Entonces es una especie de, si bien no, a ver, tampoco es que haya querido hacer eso especialmente, sí, sí, pero como que se dio eso de que, bueno, eran como así diálogos. Igualmente está Ovidio, hay muchas cosas que remiten algo más a esa cosa más antigua, pero uh-huh, el gran así diálogo es con la tradición así lírica esta, y con la forma de entender el amor, sobre todo de Cernuda y de Salinas. Uh-huh. Y también, así bueno, es como una especie, la idea era, o eran dos especialmente, uh-huh,
1: ¿sí?
0: Una contra poner ese amor más carnal, uh-huh, con un amor más contemplativo, que los propios textos fueran en muchos casos textos más casi explícitos, y otros que fueran más casi herméticos, uh-huh, ¿sí? Y también casi un poco que está eso, se trajo una especie de comparación entre las artes amatorias, y uh-huh, eso uno se alude a Ovidio, uh-huh, con las artes náuticas. Esto, uh-huh, digamos, no es algo nuevo, ya, uh-huh, ya, sí, ya así está, pero la gasidera reflexionar sobre eso. Entonces, en muchos casos, como que hay así textos que son metatextos, son así reflexiones sobre estas artes, digamos. Uh-huh. Es el libro, más allá de ser es un libro de textos amorosos, uh-huh, o eróticos, amorosos, uh-huh, es una especie de metadiscurso sobre, digamos, estas artes amatorias, uh-huh, y náuticas, y cómo es que se traduce en la literatura. Y también, como cosa que quizás une casi todo, era darle como al libro entero el vaivén ese de como algo del coliaje, uh-huh, que hace entonces de que se pase de textos más crudos, uh-huh, a otros que sean más pacíficos, o que esté como ese ir y venir. No sé si quedó eso,
1: sí,
0: pero bueno,
1: logró. La idea.
0: La idea era esa, y bueno, eso serían las claves que... Y así, bueno, el poemario este como que viene siendo, bueno, digamos, así viene así despertando interés, capaz por el tema, creo que es un tema, claro, que llama, y también porque, bueno, es como algo diferente a lo que hice antes. Uh-huh. Y bueno, y es así incluso que, bueno, el texto este participó del concurso de la
1: intendencia,
0: uh-huh, del 2023, uh-huh, y de parte del jurado como que no sabían que ese texto era mío.
1: Ah.
0: No, digamos, como que no les sonaba de casi nada, y fue, uh-huh, una sorpresa como después enterarse, porque era como, claro, algo que nadie esperaba que hiciera esto,
1: claro,
0: y bueno. O sea que, bueno, tiene el libro este como esa cosa, uh-huh, experimental, y así, bueno, veo que está más o menos, viene como gustando, así que está, uh-huh, como que digamos,
1: y Sebastián,
0: no fue una así mala idea, sí, arriesgarme para hacer esto.
1: Reiteranos, digo, la edición es de Uriarte Edición, sí. ¿Cómo la gente que quiera acceder al libro?
0: Bueno,
1: ¿cómo
0: bueno,
1: puede
0: la gente, uh-huh, si puede acceder, está en así libros en el shopping, está, uh-huh, ahora en estampas, y, uh-huh, si no me dejas escriben, yo, uh-huh, se lo sé.
1: Perfecto. Por último, bueno, cuando estuvimos el otro día en la presentación, pero ya, digo, si bien no es de esta editorial, que es de acá de Colonia, de Leonardo Leggi, Uriarte, pero ya estás trabajando en tu décimo libro, ¿es así?
0: Sí, eso es un libro que con suerte tendría que salir ahora en unos meses. Se llama Don del Escriba, y la parte inicial es que habla un escriba egipcio. O sea, acá vuelvo a la parte casi histórica
1: de la historia.
0: Y bueno, y después tiene otras así partes más, son así cuatro partes, así que bueno, eso cuando así salga será anunciado, así bueno.
1: Te invitaremos entonces, gracias, nuevamente. Bueno, Sebastián, la verdad que ha sido muy linda esta charla, esta entrevista, y bueno, te agradecemos siempre por tu disponibilidad y estar siempre acá con nosotros en Italia per Tutti. Gracias.
0: Gracias.
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10: Seguimos en Italia Pertutti, un espacio necesario de los estudios de Mágica FM, la 93.5, y también online nos pueden seguir a través de fmmagica.uy. Realmente muy interesante la entrevista aquí en vivo con Sebastián Rivero. Escuchamos luego una canción, un descubrimiento de Pablo Revetria, Los Tato Sociale, Mi sono rotto il cazzo. Realmente tiene que ver el título del nombre con el nombre del grupo. Bien, ahora vamos a dar alguna información de interés. Por ejemplo, el Consejo General de los Italianos en el Exterior, el CGIE, que lo hemos hablado, es uno de los órganos representativos de las colectividades italianas en el mundo, se reunió desde el 2 al 4 de julio en Lima, Perú, la reunión continental para América Latina, con el objetivo de definir las principales prioridades justamente para las comunidades italianas de la región. Uno de los temas centrales fue obviamente la dramática situación de Venezuela tras el fuerte terremoto que afectó a ese país y los miles de muertos y desaparecidos. Habrá una videoconferencia, perdón, en la reunión junto con los presidentes de los comités, los tres comités que tiene Venezuela, para conocer entonces de primera mano las necesidades de la colectividad italiana residente allí y coordinar acciones de apoyo. La agenda de esta importante reunión también incluyó el análisis de las próximas elecciones de los comités, que ya lo estamos anunciando acá, las elecciones para renovar los comités, que son los órganos de representación de base de las colectividades italianas en el mundo, se van a realizar. Obviamente siempre se realizan en todo el mundo el mismo día, el 4 de noviembre de este año. Así que a todos aquellos que, todos los ciudadanos italianos mayores de 18 años van a poder participar en las elecciones, y todavía no sabemos bien si se va a hacer con el método que hay que inscribirse para poder votar, increíblemente, o si le va a llegar a todos los ciudadanos italianos el sobre con las distintas listas para poder votar. Justamente, bueno, en la agenda estaba del CGIE, de la reunión continental del CGIE, la evaluación del funcionamiento de los comités y también de los servicios consulares en América Latina, por ejemplo, las dificultades que hay, que realmente son del portal FASTIT, que es este portal relativamente nuevo de trámites consulares online, que la verdad que es muy complicado usarlo. La mayoría de la gente no lo entiende, y bueno, para eso están los patronatos, y realmente viene bastante gente, porque ahora si no estás actualizado, por ejemplo, la residencia, no te piden el pasaporte italiano. Así que es importante este tema que trataron allí para mejorar este portal de trámites consular online, porque realmente los ciudadanos italianos lo necesitan usar. Además, se debatió también, bueno, este flagelo, esta injusta nueva ley de ciudadanía italiana, también el proyecto de reforma de ley electoral, que existe también un proyecto de reformar la ley electoral, y especialmente se trató lo que tiene que ver con el impacto que puede tener el voto en los italianos residentes en el exterior, Y su representación institucional. Este tema lo habíamos hablado en programas anteriores. Y las conclusiones de esta reunión van a servir de base para la próxima asamblea plenaria se va a realizar próximamente. El encuentro finalizó con una reunión entre las autoridades y las asociaciones de la comunidad italiana en Perú, con el objetivo, bueno, justamente de fortalecer la representación de los italianos en América Latina. Bien, también queríamos compartir que, bueno, hubo unas críticas, yo lo había visto, no lo dimos acá, pero el actual gobierno, la actual mayoría del gobierno italiano daba como una gran noticia que los italianos en exterior iban a tener acceso a la sanidad en Italia, pero claro, tenían que pagar 2.000 euros por año, o sea, es realmente algo que obviamente hay un sector que lo ha criticado. Por ejemplo, el diputado del Partido Democrático, Vecchi, cuestionó esta nueva ley que, claro, permite a los italianos residentes en países extra fuera de Europa acceder al sistema sanitario italiano, pero con una contribución de 2.000 euros al año. Además, esta norma, aprobada por el gobierno de centroderecha, tiene deficiencia y se aleja de la propuesta inicial que había hecho este sector político, donde planteaba una contribución proporcional a los ingresos y exoneraciones para, por ejemplo, estudiantes y jubilados. También este legislador lo que cuestiona es sobre una cláusula que calificó como una trampa, y es decir que quienes comiencen a pagar este aporte lo tienen que mantener de por vida o enfrentar los pagos después por importes atrasados. Realmente es algo que nos llama poderosamente la atención que haya aprobado y que haya salido representantes de los italianos, diputados o senadores elegidos en el exterior por las comunidades italianas, a decir que fue un logro. Queríamos de esa manera entonces también compartir esta visión acerca de esta ley que de, entre comillas, acceso a la sanidad para los italianos residentes en el exterior cuando viajan a Italia o residen por un tiempo prolongado en Italia. Bien, estamos llegando al final del programa del día de hoy. Espero que haya sido vuestro agrado. En breve vamos a tratar de subir nuevamente nuestro programa a la plataforma de iVox y a las a nuestras redes sociales de Facebook Italia.

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8: Bienvenidos al Hot 20 de Concierto FM, que iniciamos hoy con una versión 2026 de un éxito de 1979 de Anita Ward. Estoy hablando de Ring My Bell, realización del rapero británico H. Es el número 20.

0: Una canción conocidísima que Anita Ward hizo muy popular en 1979, Ring My Bell, el rapero británico Ice y su versión en el número 20, comenzando nuestro programa hoy.
1: Escalón número 19.
2: Hello my friends, on concierto, I am Bob Sinclair and I'm presenting you one of my greatest hits.
0: En el número 19, triunfando en Ibiza 2026, Bob Sinclair y su nuevo corte, I Can't Wait.

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1: Y nos vamos al verano 86. Primer verano de Concierto Punta, inolvidable, emocionante. De ese verano, Simple Minds y este clásico de clásicos, Don't You Want Me.

0: del verano 86 y Don't You Want Me. Sigamos subiendo rumbo al número 1 en el Hot 20 de Concierto FM. 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
1: Lugar número 18.
0: En la posición 18 y subiendo un lugar, el DJ productor de Ruanda, The Second Voice y su versión de Let Me Be, un éxito en toda Europa.

0: Con The Second Voice, un productor ruandés, cerramos este primer bloque del Hot 20 de Concierto FM con Let Me Be. Antes, en el 19, Bob Sinclair, I Can't Wait. Y el número 20, el debut de Aitch, el rapero británico y su versión de Ring My Bell.
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6: Puesto número 17.
0: Fue el número 1 del verano 2025. Enorme éxito de Hugues del francés con Jamaican Bam Bam. Número 17 esta semana. Cae 2 lugares.

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1: Posición número 16.
0: En la posición 16, cayendo dos lugares, The Sound of Legend, un DJ francés y su propia versión 2026 de un himno del Flower Power de 1967, San Francisco.

0: Escalón número 15.
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2: A Manu Chao lo conocimos en el verano 2002 con su versión de Me gustas tú. Aquí está Manu Chao con Karol G, el número 15, subiendo dos lugares con Viajando.

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1: Karol G y Manu Chao. Número 15, cerrando este bloque en el Hot 20 de Concierto FM, su versión de Viajando por el Mundo. Antes, en el 16, The Sound of Legend para San Francisco. Y en la posición 17 iniciábamos el bloque con Hugel y Jamaican Bam Bam.
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12: Lugar número 14.
1: Se escucha en toda Europa. Es un éxito en Ibiza.

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1: Puesto número 13.
2: Uruguay, what's up? 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
0: Cayendo un lugar al número 13, David Guetta con Jennifer López y su versión de 6.

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1: Y recordamos un hit de 1993, realizado por el cubano John Secada. Fue un gran suceso. Just Another Day.

0: Y luego de los recuerdos, sigamos subiendo en el Hot 20 de Concierto FM.
1: Posición número 12.
0: Número 12 esta semana, buenísima realización de Taylor Swift. Es su nuevo simple, Opalite. 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

0: Con Taylor Swift y Opa Light en el número 12, cerramos este bloque del Hot 20 de Concierto FM. Antes, en el 13, Jennifer López con David Guetta, brillando en Ushuaia de Ibiza todos los lunes, y Save Me Tonight. Y abríamos este bloque en el número 14 con DJ Goya, Mi Chico.
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4: Escalón número 11.
3: Cayendo tres lugares al número 11, Olivia Dean. Suceso mundial para So Easy.
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1: Lugar número 10.
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2: Debutando el número 10 desde Boy Mails for Isabel, un film de mucho éxito en Netflix. Aquí está Robin con Dancing on My Own. Somebody.

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2: Fue el primer gran éxito de una banda excepcional. Sultanes del Swing, 1979. Así conocíamos a Dire Straits.

0: Puesto número 9.
1: Hola, Punta del Este, soy Shakira y desde Concierto FM, un beso grande para ustedes y aquí los dejo con esta canción.
2: El Mundial sigue su curso y este tema sigue teniendo mucha promoción. Shakira con Burna Boy, número 9 esta semana, subiendo dos lugares con...

0: uno de los temas del Mundial 2026, Die Die con Shakira y Burna Boy. Número 9 para cerrar este bloque del Hot 20. Antes, en el número 10, debut de Robin con Dancing on My Own. Y en el 11, Olivia Dean con So Easy.
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10: Posición número 8.
0: Super hit en Europa, señores y señores. Es un éxito del verano europeo y en Ibiza sobre todo. Phoenix, realización de Marshmello con...

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2: Escalón número 7.
0: Se mantiene el número 7 este himno total de Taylor Swift, The Fate of Ophelia. Oh.

0: Recuerdos,
1: memories. Recordemos el primer gran éxito de Seal, el formidable cantante británico. Verano 92, con su versión de Crazy.

0: El recuerdo para un temazo, ¿eh? Para un temazo de Seal, su primer hit del verano 92, su versión de Crazy.
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2: Lugar número 6.
0: Se escucha en toda Europa, es un hit enorme. Magnetic se mantiene en el sexto lugar esta semana con el DJ alemán de Bowser.

0: A toda máquina cerramos este penúltimo bloque del Hot 20 de Concierto FM con Magnetic, la realización de The Bauza, el DJ alemán, sexto lugar. Antes, en el número 7, Taylor Swift, The Fate of Ophelia. Y en el octavo lugar, Marshmallow, el DJ norteamericano que siempre actúa con casco, con Portugal The Man para Phoenix.
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6: ¿Están preparados? Bueno, sí, preparados para disfrutar el bloque final del Hot 20 de Concierto FM con los 5 mayores éxitos del momento en Uruguay. Y comenzamos así.
7: Puesto número 5.
6: New Religion, terrible suceso en Europa. Bebe Rexha, la cantante morena norteamericana de New York. Y Faithless, número 5, se mantiene.

0: posición número 4.
1: En el cuarto lugar, un trío israelí radicado en Los Ángeles, Temper City, con un suceso enorme a través de Self Aware.

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1: ¿Preparados para la noche de los recuerdos? Este 24 de agosto la vamos a pasar bomba en La Cruz otra vez, ¿eh? Fiestas inolvidables. Y vamos a bailar con Eddie Grant este pelotazo del verano 88. Give me up, Joan.

0: un ritmo bárbaro de Eddie Grant para Give Me Up Joanna, del verano 88 de Concierto Punto.
1: Escalón número 3.
0: Cae al número 3, sigue siendo un hit mundial, ¿eh?

0: lugar número 2.
1: Y luego de pegar notablemente en el verano de Punta del Este con Jamaican Bam Bam, Hugel tiene un éxito enorme en Europa con Ultra Naté y Moving to the Sun. Sube al número 2 esta semana.

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1: Y antes de ir al encuentro del número uno, del mayor éxito del momento en Uruguay, ¿qué tal si recordamos un número uno del verano 2013 de Concierto Punta? Cuando Robin Thicke y Pharrell Williams tenían un suceso de aquellos a través de Blurred Lines.

0: Y llegó el momento más esperado. El momento de presentarles el número uno del Hot 20 esta semana. El mayor éxito en Uruguay para el número uno actualmente en Ibiza. La canción del verano 2026 en Europa. Talk to You. Realización del dúo electrónico neerlandés Another.
1: Puesto número uno.

0: un gran final de este Hot 20 con el éxito enorme en Europa de Talk to You, realización del dúo electrónico neerlandés Another.
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